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0: Tony from Lab. 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
1: ¿Con quién tenemos el gusto de tener aquí?
2: Hey, ¿qué tranza, homies? Pues yo soy David Bravo, Discos Tormento. Venimos acá de Ciudad Juárez, Chihuahua.
1: Excelente, mira, te tengo algunas preguntas para ahora. Ahora el día de, ¿cómo digo? El Picacho Arts Fest.
2: Órale, Simón.
1: Primeramente, bueno, pues ya nos dijiste quién eres y qué es lo que haces.
2: Bueno, yo lo que intento hacer es tratar de curar mi selección musical de mi colección. Me gustan mucho los ritmos latinos, me muevo mucho con el Latin Funk, algo de salsa también, ritmos afrocaribeños,

0: algunos ritmos de las ciudades natales de las personas que a veces están lejos de su comunidad, lejos de sus países. Entonces, tratando de coleccionar estos discos, me gusta mucho tocarlos porque siento que les traes un poco de sus raíces, un poco de sus casas aquí a la ciudad, ¿no? Acá a las comunidades, y pues escucha mucho en los sonidos, y sí, creo que ese es mi fuerte, o sea, llegar a toda esta onda. Y como no, también música para gente nueva. Me gusta mucho influenciar también lo que se está haciendo nuevo con la música, no nada más la música tradicional, sino por decir, ahorita lo que están haciendo nuevo con la cumbia acá de este lado, ¿no? Por decir, los homies de Mixtape o los homies de Cumbia Oscura, toda esta onda que están mezclando muchos sonidos nuevos con sonidos ya clásicos de la música.
1: Sí, claro. Sí, aquí es una frontera, una comunidad fronteriza, claro, que hay muchas gentes que vienen de diferentes lugares. Entonces, aquí también es tu comunidad, también sí, puedes decir, claro, aquí es, ¿qué dirías? ¿Qué quisieras, como qué quisieras que fuera tu experiencia ahora y qué quisieras sacar de este día?
0: Bueno, pues me gustaría mucho que escucharan esta selección. Me interesa mucho que escuchen un poco de la curaduría que traemos, de lo que estamos buscando con los discos para poder unir también las culturas de allá de Ciudad Juárez acá y poder tener también esta conexión, ¿no? De poder traer esos ritmos acá y de que también de aquí empiecen a salir también nuevos ritmos para allá. Como todo, queremos que la música sea global, que la música sea libre. Entonces, para mí me interesa mucho que escuchen esto que trae uno, que no es nuevo, tampoco es viejo, pero lo que estamos haciendo con la música.
1: ¿Y qué hay otros eventos que a los que has venido para acá que has visto así como este, como ahora?
0: Sí, de hecho, estaba colaborando con algunos homies allá también en El Paso, Texas, con los homies que están, de hecho hoy también hay un evento que se llama Cumbia contra la Migra, va a estar allá de aquel lado y van a estar pegando allá también unos buenos cumbiones, y toda esta onda, o sea, es lo que te digo, o sea, como que me gusta mucho llevar estos ritmos y llevar la música para unirnos todos, ¿no? Unirnos en la pista de baile y con toda esta onda.
1: Ah, excelente. Yeah. Sí, gracias, ¿no? Pues gracias por venir, gracias por estar aquí con nosotros. ¿Hay un mensaje que le dijeras a las personas que estén escuchando y que, no sé, tal vez como, no sé, que se sientan con un mensaje bueno, positivo?
0: Sí, carnales, no, pues muchas gracias más bien a ustedes también por invitarme y por darme este espacio por acá. Y sí, claro, pues me gustaría mucho saludar a toda la raza que anda por este lado y pues que escuchen esta música para ver con cuál se identifican, con cuál les gusta y que se abran también los oídos para escuchar siempre música nueva, porque la música es libertad y la música rompe fronteras y la música rompe con todo eso, porque eso nos une a todos, tener buena música, buena melodía, y de eso se trata, buenos beats.
1: Sí, claro, excelente, thank you.
0: No, thank you too, Mois.
1: All right.
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